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2: 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Llegamos a las 7 de la noche, 57 minutos, Bésame Te Enamora.
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1: Hola familia Bésame, ¿cómo están? Espero que se encuentren muy bien esta madrugada de martes 28 de julio a las 12 de la madrugada y 11 minutos. Y aquí estoy yo, Pauliet, al pie del cañón contigo con la mejor música de Bésame, te enamora. Y escuchemos juntos, Prometo, de Fonseca.

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1: Familia, Bésame es las 12 de la madrugada y 27 minutos en Bésame te enamora. Y para esa canción que viene en camino, te tengo algo muy especial. Que nos dice que incluso en los momentos de mayor tristeza, recuerda que después de la tormenta siempre llega la calma. Nunca pierdes la esperanza. Eso es Desesperado de José José en Bésame te enamora.

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son las 12 de la madrugada de 56 minutos en Bésame te enamora. Y quiero preguntarle algo, familia Bésame. ¿Ustedes a quién aman? ¿A hijos? ¿A esposa? ¿Esposo? ¿Novia? ¿Novio? Bueno, a sus seres queridos. Quiero que escuchemos juntos y para que se la dediquen, te amo.

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1: Y es la 1:10 en Bésame Te Enamora. Y gracias familia Bésame por escucharnos. Y le quiero enviar un saludo a nuestra familia Bésame que están en España, en Francia, en Londres. Bueno, en el otro lado del mundo, por decirlo así. Gracias por escucharnos desde la app de Bésame 106.5 Cali. Y tranquilo, tampoco se me olvida a nuestra familia que nos escucha en la madrugada o los que no han podido dormir. Tranquilo, aquí soy yo al pie del cañón contigo, Pauliette. Y bueno, escuchemos juntos Tabaco y Chanel de Bacilos.

Y es la 1:25 en Bésame Te Enamora. Y como ya es de costumbre, siempre les dedico una frase muy especial en la canción que viene en camino. Y les quiero decir algo muy especial. La verdadera riqueza no siempre se mide por lo que tú tienes, sino por el amor, la alegría y las personas que caminan a tu lado. Escuchemos juntos, No Tengo Dinero Ni Nada Que Dar, de Juan Gabriel en Bésame Te Enamora.

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es la 1:55 en Bésame Te Enamora y escuchemos juntos Después de Ti Qué, de José Feliciano, en Bésame Te Enamora.

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1: Y es las 2 de la mañana y 7 minutos en Bésame te enamora. Y bueno, se nos está acabando julio, lastimosamente. Siempre, cada vez que viene este mes de julio, siempre cogen de meme a ese cantante español tan maravilloso, Julio Iglesias. Escuchemos juntos, Me olvidé de vivir.

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1: Y es las 2 de la mañana y 24 minutos en Bésame te enamora. Y esa artista Bésame siempre nos dice en su canción algo muy especial. La libertad comienza cuando te atreves a soltar lo que pesa y a navegar hacia nuevos sueños con el corazón en paz. Escuchemos juntos José Luis Perales, un bolero llamado Libertad.

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1: Esta artista Bésame siempre me sorprende con sus canciones muy maravillosas. Cada una tiene un mensaje muy distinto y en esta en especial me gusta mucho más. Escuchemos Volcán de José José a las 2 de la madrugada de 54 minutos en Bésame, te enamora.

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1: Y damos inicio a otra nueva hora con Pauliette, acompañándote al pie del cañón con la mejor música de Bésame Te Enamora. Y escuchemos juntos Mi Amor por Ti de Álvaro Torres y Marisela en Bésame Te Enamora.

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2: Esta canción fue tema principal de una telenovela muy importante en México, más o menos en el año 2000, y espero que la adivinen con esa frase que le voy a dar. Amar de verdad es uno de los regalos más grandes de la vida. Cuando el amor nace del corazón, cada instante se convierte en un privilegio. ¿Adivinaron? Es privilegio de amar de Lucero y Mijares. En Bésame te enamora a las 3 de la mañana y 31 minutos. Y aquí estoy yo, Pauliette, al pie del cañón contigo, con la mejor música.

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1: Calle. Y en las 3 de la mañana, 55 minutos en Bésame Te Enamora. Y bueno, familia, ¿qué me cuentas? ¿Te acabas de levantar? ¿O te vas a dormir porque acabé de escuchar a mi hijo, a mi hija o a mi esposo para que fuera tan temprano al trabajo? Aquí soy yo, Pauliette, al pie del cañón contigo. Y bueno, escuchemos juntos. Sueño contigo, de José Luis Rodríguez, el Puma, en Bésame Te Enamora.

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1: Y llegamos a nuestra última hora. Ay, qué triste, pero bueno, tranquilo. Mañana nos vemos desde las 12 hasta las 5 de la mañana con la mejor música de Bésame te enamora. Y yo, Pauliet, con la mejor compañía. Bueno, espero que te encuentres bien, te acabas de levantar, qué haces, qué me cuentas. O tomaste café porque no has podido con ese sueño para poder seguir trabajando. Aquí estoy yo. Escríbame, dígame qué estás haciendo, o los que nos están escuchando en España, en Londres, bueno, el otro lado, como dicen por allá, en la app de Bésame 106.5. Y bueno, escuchemos juntos Dudas de Amanda Miguel en Bésame te enamora.

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Esta artista, Bésame, tuvo su primer concierto en el Movistar Arena de Bogotá y ya tiene varias fechas. ¡Qué chévere! Ojalá que venga aquí a Cali porque me las cantaría todas. Y espero que adivinen quién es. Mientras tanto, te digo esta frase muy especial. A veces aceptar la verdad duele, pero también nos da la oportunidad de sanar y abrir el corazón a nuevos comienzos. ¿Ya adivinaron quién era? Dime que no, de Ricardo Arjona, en Bésame te enamora.

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1: Y es las 4 de la mañana, 55 minutos en Bésame Te Enamoro. Y bueno, hasta aquí me despido, pero tranquilo, ya viene Linda Galeano con las inolvidables de Bésame. Y escuchemos juntos Algo de Mí, de Camilo VI. Espero que se encuentre muy bien y Dios los bendiga. Una

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1: 5 de la mañana, 4 minutos. Buenos días, qué gusto saludarlos en las inolvidables de Bésame. Llegó el momento para recordar como debe ser. Soy Linda Galeano y te acompaño. ¿Y qué tal decirte buenos días con esta canción de Leo Dan? Que además es apenas para los que de pronto en algún momento dicen: uy, esta persona llegó cuando no tenía que llegar.

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1: De las canciones más fuertes e inolvidables que tiene Sandro, esta es de esas canciones que uno escucha y dice, uff, qué temazo, me los aplico. 5:35 de la mañana, Sandro de América, recordemos, con Porque Yo Te Amo. Estas son Las Inolvidables de Bésame. Buenos días, buenos días, buenos días, buenos días.

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1: Y si de agrupaciones se trata, pues qué tal esta que nos trae recuerdos, que nos hace cantar. Para mí, en las mejores agrupaciones, pues obviamente y como siempre, artistas o agrupaciones como Los Terrícolas, Los Golpes, Los Galos, y qué tal Los Ángeles Negros, que no se quedan atrás. Y esta canción, que además es bien karaokera y cortavenas. Murió la flor. 5 de la mañana, 52 minutos.

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1: Qué rico iniciar la segunda hora de Las Inolvidables con este poema. 6:04 por aquí. Jean-Fan Ranco Plagaro. No te vayas entonces en Las Inolvidables. Buenos días.
2: Amor mío, la tierra más fértil no la hemos sembrado todavía. La más verde primavera todavía no ha llegado. No hemos encontrado todavía el tesoro más grande ni el camino más corto. La más hermosa canción aún no la hemos cantado. Ni hemos comido todavía la fruta más madura, ni hemos bebido el mejor de los vinos. Y estoy seguro que las palabras más dulces que tenemos para decirnos todavía no las hemos dicho. No te vayas entonces, quédate. Quédate conmigo y esperemos juntos los días más felices que todavía no hemos vivido.

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1: Uy, pero ¿qué tal el celulito de canción? Un amor tan grande. Grupo Family, 6 de la mañana, 18 minutos.
2: Ha llegado el momento de demostrar a la gente lo mucho que nos queremos. Y que el mundo sepa cuán inmenso es este amor. Que tu amor y el mío son cosas muy grandes que nada los detienen. Están unidos por un mismo destino. Y que a lo largo del camino no miran hacia atrás. Este amor tan puro no debemos ocultar.

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1: 6:34 en Bésame. Ya inicia nuestro martes de 2x1. ¿Qué es lo que tienen que hacer? Pues muy sencillo. Nos envían un audiecito programando su canción favorita de su artista favorito. Y nosotros le encimamos la segunda canción. Si quieren escuchar, no sé, Franco De Vita, Ricardo Montaner, bueno, ustedes deciden. 315-580-1065, martes de 2x1.

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1: Tampoco está mal que me cuenten a esta hora qué recuerdos se les ha venido a la mente con todas las inolvidables de Bésame que han sonado hoy. 6:46 minutos, por aquí José Vélez, vino griego en Bésame.

0: Bueno, todo empezó así, como amigos, como con derechos, de que él me decía, ay, vamos para la bodega a darnos los picos o salgamos a motelear. En ese encuentro, antes de yo llegar, estaba él con la muchacha.
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2: 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En Bésame son las
1: 6:57. 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
1: Buenos días, mi cone. Deseo que se encuentre bien de salud, compañero Gali Galiano. Soy un fiel oyente de la emisora Bésame. Quisiera que me complacieras con el disco de Cristian Castro, Ángel. Muchas gracias, mi cone.
2: Vale, un abracito para ti. Gracias por escuchar nuestra emisora Bésame, Linda Galeano, compartiendo con nuestros oyentes de Bésame esta mañana de martes, como siempre, martes de 2x1.
3: Ay, mi Connie, qué dicha. Desde ese ratico lo estamos anunciando a nuestros oyentes para que, pues, por favor, obviamente, vayan pidiendo su 2x1. Ustedes piden su canción favorita de su artista favorito y nosotras le hacemos la promoción. Sí, que aproveche. Nosotras le encimamos la segunda canción de ese artista.
2: Bueno, y la segunda que vamos a escuchar se llama Nunca Voy a Olvidarte. Los martes de 2x1 van hasta las 12 del mediodía. Sí.

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1: Cali es muy bacana, es verdad, y es muy bacana porque Bésame nos enamora con música y también con información. Como Walter Mazonga, que a esta hora ya nos cuenta qué va a pasar en nuestra Cali bacana con el tema del agua y de la energía. Walter, buenos días.
2: Hola, buenos días para ustedes en cabina, linda Connie, buenos días oyentes de Bésame. Hoy es el martes 28 de julio del 2026, reparaciones de acueducto en Los Naranjos, carrera 26G1 con 76 en Omar Torrijos, calle 72Y con 27 en Calima, una reparación de acueducto en la calle 70 con Quinta Norte en Olaya Herrera, en la carrera Cuarta Norte con 46A en Chimirangos 1, reparación de acueducto en la carrera Primera B con 63 en Bretaña, calle 90 F con 24A en Nueva Tequendama, calle Séptima con 45 en el barrio José Holguín Garcés, en la calle 26B con 46. Un trabajo especial de acueducto, linda, en Pance, en la carrera 122 con calle Cuarta, se llevará a cabo la instalación de codos y uniones sobre la tubería aquí en este sector de la comuna 22 de Cali. Energía con instalación de cable ecológico con suspensión temporal del servicio hasta las 5 de la tarde, Connie, en un sector del barrio La Merced, calle 47 Norte con avenida Segunda hasta la avenida Tercera Norte. También permítame, porque alumbrado público continúa con la instalación de luminarias y reflectores en la cancha de Villa del Sur, en la calle 26 con carrera 43, aquí en este sector de la comuna 11 de Cali. Importante, importantísimo el ahorro del agua en esta temporada. Información y servicio para ustedes en cabina. Información y servicio hoy martes para los oyentes de Bésame.
1: Gracias, Walter, un abrazo para ti. Gracias por siempre estar con nosotros en la mañana prestando ese servicio tan importante para la comunidad. ¿Qué hora tiene Linda Galeano?
3: En Bésame, 7 de la mañana, 14 minutos.
1: Vamos a montar una historia en nuestro Instagram. ¿También va para TikTok o no, Linda?
3: También va para TikTok.
1: Va para TikTok. Para los que nos siguen en Instagram, ¿cómo aparece Instagram?
3: @BésameCali. @BésameCali y en TikTok, Bésame.cali.
1: Listo. Ahí van a poder vernos hoy cómo vinimos a trabajar y que nos vean cantando aquí en la cabina de Bésame. Invitándolos a ustedes que los martes son de 2x1. Buenos días.
4: Buenos días, amigos de Bésame, desde las 5 sintonizada con esta linda emisora para programarles una canción de los Bukis que se llama Tu Cárcel, y para decirle, Connie, linda, extraño mucho los mini conciertos, deberían de volverlos a reprogramar en su linda emisora. Bésame.
1: Buen punto.
3: Ay,
1: puede ser.
3: Sí, los mini conciertos.
1: Los mini conciertos gustan mucho y son muy de Bésame, los mini conciertos.
3: Sí.
1: Bueno, aquí está entonces. Vamos a poner Tu Cárcel y yo le voy a encimar esta canción, Linda Galeano.
3: A ver.
1: Si tú te fueras de mí,
3: bonita.
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0: Martes de 2x1 en Bésame 106.5. 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
6: Buenos días, Linda. Para un temita de Sin Banderas, Mientes también, Valle Grande es territorio, Bésame.
0: Ya se la pidieron a usted, contéstele usted entonces.
1: Ah, bueno, su merced, como ordene. que lloro por ti, me parece linda.
0: Bueno, martes de 2x1 en Bésame, Cali, 7:24 minutos.

0: Oiga, escuchando esa canción que lloro de Sin Bandera, me acordé de algo que pasó el fin de semana. Es que ayer teníamos tantas cosas para contarles, pero pues nos tocaba como partidito.
1: Ya poquitico.
0: Y el partidito es que hoy también vamos a seguir contando. ¿Ustedes no vieron el fin de semana la situación que se presentó en una pastelería en Bogotá, en el sector de Usaquén, en la localidad de Usaquén?
1: Sí.
0: Donde un trabajador está hablando con la propietaria, la dueña de la pastelería, era una persona que trabajaba con ella, uh-huh. Y parece, pues lo que comentan allí es que el señor estaba haciendo el reclamo por su liquidación, estaba como que preguntándole por la liquidación. El video es muy fuerte porque este señor llega a un momento que estalla, ella también muy desafiante en su conversación, lo lleva como al límite. Como dice uno, linda, uno no puede entrar a opinar nada porque claro, usted no sabe qué pasa detrás de esa historia. Uh-huh. Y el señor se despacha y en un momento de ira y de intenso dolor empieza a golpear a esta señora, que es la dueña del sitio. Entonces, ahí, en el fondo van a escuchar como la reacción.
1: Los gritos
0: de la señora pidiendo que no le pegara. No se ve mucho, pues se ve en algún momento, él arrastra por el local. Y él después logra a la señora como pararse, sale y le pide a gente que se afuera que por favor cierren el local. Cuando lo cierran, el señor le pegó muchísimas veces, le hizo fracturas en la cara. Y cuando cierran el local, el tipo cae en llanto y dice, ¿qué hice? ¿Qué hice? ¿Qué desesperación? ¿Qué hice?
1: Ay.
0: Entonces, Linda, es un tema, es que tiene, y yo leía los comentarios y mucha gente, no estamos de acuerdo con la violencia, y menos en este caso hacia una mujer, pero a veces la persona está pasando por una crisis difícil de tensión o algo y reventó también, ¿no?
1: Claro, lo que pasa es que, vea mi Connie, lo que pasa es que el señor fue a presentar su renuncia, ¿cierto? Ajá. Y él pidió su liquidación inmediata.
0: El señor, que le diera la plata de una vez.
1: Jesús Acosta, sí.
0: El señor lloraba. Ay, mamá, esto no, es que es fuerte, por ambos lados es fuerte.
1: Sí, en la pastelería Rue Patisserie, Usaquén, al norte de Bogotá, pues aquí en nuestro país. ¿Cómo le parece que él pide su liquidación? Entonces, la respuesta de la señora María Quevedo, que es la propietaria, ya le explica que el dinero se le va a entregar, pues, cuando se pague la nómina, o sea, a finalizar el mes. Y eso es lo que provoca que el señor, pues, se altere y se enoje y entre, pues, en extrema violencia. Resulta que al escuchar los gritos, bueno, obviamente la gente va, ayuda, socorre, etcétera, pero
0: tampoco es que haya mucha, eran dos señoras afuera, uh-huh. Y el tipo ahí arrastrándole y nadie se metía.
1: En las versiones encontradas, la empresaria denunció que el empleado ya venía haciéndole acoso desde hacía varias semanas. Y por su parte, el capturado argumentó ante las autoridades que sufría malos tratos y desesperación económica, o sea, como que era de parte.
0: Y si tenía desesperación económica, ¿quién sabe qué necesidad tenía? Escuchen acá al fondo cuando cierran la puerta, uh-huh. Y el tipo está en lágrimas y en llanto. Mire lo que dice.
2: ¿Por qué? ¡No! ¡Dios mío!
0: Me da mucha desesperación. El tipo dice, ¿qué hice? O sea, es que uno tiene que conocer el trasfondo de las cosas. Cero violencia, es una cosa de conversación, pero muy fuerte, de verdad. Linda, no sé si ustedes vieron el video, si lo quieren ver, con mucho gusto se los compartimos. Fue tendencia este fin de semana, pero sí hay que indagar más allá, ¿no?
1: Claro.
0: No se justificaba el golpe a la señora, pero el señor también se nota que está en un momento de desespero.
1: De estrés.
0: Y cuando la persona está en desespero, pues tiene que buscar ayuda.
1: Y mire que esos videos le sirven a uno, mi Connie. Muchos dirán, ay, están chismeando. No, esto le abre la mente a la gente porque muchas personas viven al límite. Así como hay personas que son muy pacíficas, muy pasivas, se toman de pronto un altercado con su jefe de manera pues que se altiva la voz, pero queda ahí. Hay gente que se desespera muy fácil.
0: Claro.
1: Y como están los tiempos, mi Connie, hoy por hoy la gente vive como ya al problema, a la chispa, a explotar pronto, a decir las cosas así de una, a atacar. Entonces de pronto viendo este video la gente puede tomar conciencia. Y si usted es de esas personas que se desespera fácil, se le sube la chispa fácil, explota con nada, de pronto eso le puede ayudar a que cada vez que de pronto usted vaya a contestarle a su jefe, a su mamá, a su esposa, a alguien pues con que usted tiene que manejar cierto nivel de respeto, y usted le puede manejar, le puede ayudar a manejar esa paciencia y esa quietud.
0: Bueno, de pronto les ha pasado que los han llevado límite en el trabajo, uh-huh, de pronto un jefe que sea así, que lo ponga en últimas y ya usted no aguante, como hemos visto tantos videos que pasan, porque es que por eso le digo, hay que escuchar las dos partes. 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
0: antes de irse a cascarla y a los golpes, pues mire qué tiene que hacer.
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0: Y si quieren ver el video completo, que ahí está completito, con mucho gusto se lo compartimos al 315-580-1065.
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5: Buenos días, mi linda. Buenos días, mi Connie. Excelente y bendecido día. En mi martes 2x1 me gustaría escuchar Maricela con Tu Dama de Hierro. Que tenga un excelente y bendecido día.
0: Gracias, un abrazo para ti. Y le vamos a encimar a esa canción, Linda Galeano. O me quieres
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0: 7:39 minutos.

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1: Hola, feliz día. Hoy es martes. Hay personas que son un regalo de Dios. A veces buscamos los milagros en cosas extraordinarias. Pero quizás los milagros más grandes ya están en nuestra vida. Y no te has dado cuenta. No te has dado cuenta. De pronto están en esa mamita que siempre pregunta cómo estamos, ¿cierto? De pronto están en ese papá que, aunque de pronto hable poquito, siempre está dispuesto a ayudarnos, a atendernos. Están ahí, siempre presentes. Quizá de pronto ese milagro está en aquel amigo que aparece justo cuando más lo necesitábamos. Quizás ese milagro esté en ese hijo que con una sonrisa cambia nuestro día, con alguna ocurrencia. Es que las personas buenas, toditas, son un regalo hermoso que Dios nos da. Muchas veces, ¿saben? Muchas veces olvidamos decirles cuánto significan para nosotros. Por eso, te hago una invitación. No esperes a que sea una fecha especial. Hazlo hoy mismo. Señor, en esta mañana. Señor, te agradecemos por cada persona que has puesto en nuestro camino. Bendice a nuestra familia, a nuestros amigos, a todos aquellos que hacen parte de nuestra vida en un lugar bonito, en un corazón inmenso, gigante. Y si no lo tenemos, danos ese regalo, Señor. Bendícenos a todos. En lo personal, enséñame a expresar aquel cariño mientras todavía puedo hacerlo. Que nunca me acostumbre tanto a su presencia que olvide agradecer por ellos. Enséñame, Señor, a agradecer esos bonitos milagros de la vida, esos bonitos milagros que haces tú para con nosotros. En este día y como todos los días, que papá Dios te bendiga. Amén, amén y amén.
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0: canción esa de Leodán, ¿no?
1: Está hermosa.
0: Jesús es mi pastor.
2: Aleluya.
0: Y en el audio decía Carlos en el Dios te bendiga que qué bonito uno poder encontrar gente buena en el camino y darle gracias a Dios por esa gente buena que uno encuentra
1: gente
0: en el
1: bonita.
0: Camino. Gente bonita que uno podía tener. Y siempre pensar en bien, ser agradecido. Muy bonita la reflexión de hoy. Si alguien quiere tener esa reflexión, ¿qué tiene que hacer?
1: Mi Connie puede solicitarla a través de nuestro WhatsApp 315-580-1065. Mire que esta reflexión podría ser como una dedicatoria. Menos mal Connie ya la escuchó, entonces ya no se la tengo que enviar, pero se la dedico.
0: Muchas
1: Connie
0: gracias.
1: Es de esas personas bonitas que uno quiere y debe tener en la vida.
0: Regañoncita, pero buena gente. Vea, hagamos el 2x1 de una vez ahí con Leo Dan.
1: Ah,
0: con
1: sí.
0: Esta canción Jesús es mi pastor.
1: ¿Pidieron?
0: Y nos habían pedido otra de Leo Dan. Buenos días.
3: Hola, buenos días. Bésame para Connie, para Linda. Una muy excelente mañana. Que tengan un feliz y bendecido día. Por favor, para escuchar el disco de Mari es mi amor de Leo Dan. Muchas gracias. Bésame.
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2: ¿Cómo me, usted? ¿Cómo me va a venir usted, linda Galeano, que es más chiquita? Yo le llevo a usted, uy, ¿cuánto le llevo yo a usted? 24 años, 25 años le llevo a usted, el doble de su edad. Yo puedo ser su mamá.
3: Hecho.
2: Mire, linda, ¿y usted cómo me va a venir a decir que esto no fue un fenómeno, la música del 90?
3: Es un discazo.
2: Y así es toda la música que suena en este sitio que se llama Retro Noventas. El sitio es bonito, está decorado a la época. Es como si uno se devolviera en el tiempo y toda la música que suena es así.
3: Es correcto.
2: Está abierto todo el tiempo, no solamente para esta fiesta que hay, siempre es así.
3: Viernes, sábado, domingo, festivo. O sea, que venden unos cócteles deliciosos, mi Connie. El parche de la mente es muy chévere. El DJ base de allá constantemente te está tirando música noventera, por allá a veces ochenterita, dos milerita, como hasta el 2010 máximo, pero la idea es que usted allá recuerde que eso es lo que a uno le queda, mi Connie, o sea, esos recuerdos bonitos que le mueven a uno los sentimientos y lo llevan por el tiempo y te hacen viajar a esos momentos en los que eras felices, llorabas, tenías tusa, en fin. Y por eso ellos van a hacer un relanzamiento de Retro 90 Disco. ¿Qué quiere decir? Que vamos a tener una fiesta noventera para el viernes 31 de julio, o sea... ¡ay! Ya, tres días estamos, ocho.
2: Ya. Hoy es que martes, miércoles, jueves, viernes, este viernes.
3: Ya, viernes. 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Si usted va muy con outfit noventerito, participa porque vamos a entregar premios también. Vamos a tener al DJ Retro, DJ Sebas, que nos va a estar poniendo toda esta música de disco rumba. Linda Galeano, que es la DJ de la balada, te va a poner a cantar pues todo lo que tenga que ver con lo que se karaokeaba en la época noventera y por ahí con algunos tiritos de cancioncitas ochenteritas o dos mileritas o setenteritas, pues con para que cantemos.
2: O sea, hace su show de plancha normal.
3: Exacto. Vamos a tener un artista muy de la época instagrameable, o sea, con el que se pueden tomar fotos. Mejor dicho, flashback edición 90, no se lo pueden perder.
2: Eso va a estar muy bueno. Ya son las 7 de la mañana, 57 minutos.
4: 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En Bésame son las
2: 7:58.
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1: ¿Qué canción quieres escuchar? Buenos días, buenos días.
2: Buenos días, familia Bésame. Hoy en el 2x1 quiero escuchar, por favor, la canción Ha llegado un ángel de Juan Gabriel. Bésame.
1: Linda Galeano, Juan Gabriel. Es que todas son tan buenas. Estamos aquí como debatiendo.
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1: ¿Sabe cuál es muy, muy, muy, muy, muy buena? De Juan Gabriel, si quieres.
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1: No, me estoy contigo toda la vida. Lo vamos a escuchar entonces. Ha llegado un ángel que nos pidieron y vamos a encimar.
3: Si quieres.
1: Si quieres. Bésame. Hoy es martes de 2x1.

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0: Mico, y seguimos en el martes de 2x1 y los oyentes más lindos a los que están programando a esta hora. ¿Cómo hacemos? Piden una canción de su artista favorito y nosotras le encimamos la segunda de ese mismo artista. 315-580-1065. Buenos días. ¿Quién por aquí?
1: Pero antes de eso, nos vamos con Trabajo Si Hay a través de Bésame Cali. 8-14 minutos, porque trabajito si hay. Para eso tenemos a Pauliet por acá con nosotros. Pauliet, ¿cómo amaneció? Muy buenos días.
2: Hola, muy buenos días a todos. Bien, gracias a Dios. Con un poquito de sueño, pero bien.
1: Ay, ¿por qué no me quedo durmiendo en la casa? Vaya tan pinchada.
2: No, ya con café a la mano ya quedó.
1: Ahí
2: ya
1: se lista. Para, mi hija.
0: Como más de uno ya con cafecitos.
1: Tiene que hacer una fuercita y seguir, porque si no.
2: Exactamente. Bueno, tenemos trabajito si hay, auxiliar administrativo. Sí. Solamente necesita técnico o tecnólogo, solamente.
1: O sea, que sea técnico o tecnólogo. Sí, es lo único que necesita requisitos.
2: Exactamente, okay. Sus requisitos. Que tenga conocimiento en gestión humana, en erradicación de incapacidades, recurso de incapacidades. O sea, está bien. Está chévere. Está chévere porque uno aprende mucho y además con el técnico o tecnólogo, con eso puede.
1: Tiene.
2: Sí,
1: con eso pues, tiene. Qué bueno.
2: Sí, señora, aquí es aquí en Cali. Y pues nos envía, por favor, trabajito y le mandamos la imagen por el WhatsApp donde está todo el correo. Todas las funciones.
1: La información está ahí de trabajito,
0: señora. Al WhatsApp de Bésame, entonces le compartimos. ¿Es una imagen, Paulia?
2: Sí, señora, una imagen donde está el correo y donde ustedes lo pueden enviar sus hojas de vida. Bueno.
0: 315-580-1065. 315-580-1065.
1: Bueno, ya saben entonces que trabajito sí hay. Se lo recomendamos a través de Bésame Cali.
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4: Buenos días, Connie. Linda, feliz y bendecido martes. Mónica Andrea Ocampo reportando sintonía desde Bogotá, como siempre conectada con Bésame. Quisiera programar la canción Dime Que No, de Ricardo Arjona. Gracias, Bésame.
1: ¿Han visto los conciertos de Arjona en Bogotá?
0: Pensando, sí, jefe.
1: Se ve una cuarentona ya como que le gustó. Y la señora, creo que es que al lado de Ricardo Arjona cualquiera se ve chiquita, ¿no? Pero la subió una señora toda contenta, ya como todo enamoradito de la señora de las cuatro décadas, Arjona, señora, que está con varios conciertos en la ciudad de Bogotá y en Colombia. Dime que no y le vamos a encimar El Problema No Fue Hablar. Qué bonita canción.
0: Te quiero.
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1: Cada que usted escuche una canción como esta que le voy a poner en este momentico, Linda Galeano, uno siempre recuerda una persona que ya no está en la vida de uno.
2: Ah, es cierto.
1: Yo cada que la escucho me acuerdo de mi hermanito Carlos Alberto, que se murió hace 10 años. Confieso, de Cani García, que incluso cuando estábamos en el funeral de él, hubo un momento en que la canción la pusimos de fondo, cuando estábamos como en un momento muy cercano, muy familiar con unas primas, y me acuerdo que sonó, pusimos esta canción y nos dio muy, muy, muy duro.

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1: No, estoy equivocada, confieso, no fue. Fue esta de Tercer Cielo.
2: Yo te extrañaré.
1: Sí, me acuerdo cuando él falleció, porque esta canción fue después. Me quedé como pensando. Y me acuerdo que el momento que tuvimos muy íntimo en casa, en familia, fue con esta canción. Yo te extrañaré. Fue muy, muy fuerte. Y entonces, linda, uno siempre que recuerda a sus seres queridos, uno no deja que el corazón a uno se le arrugue un poquito. Que uno dice, ah, Dios mío, qué fuerte. Y me he encontrado una serie en Netflix que yo creo que le puede servir mucho a las personas que en este momento están pasando por un duelo, por una pérdida de alguien, sea un hermano, la esposa o el esposo,
2: la mascota,
1: un hijo, que puede pasar mucho, sí, la mascota. Y es una miniserie, son 6 capítulos en Netflix, se llama El mapa de los anhelos.
2: Oh.
1: Bellísima. O sea, es española. Es basada en un libro de una escritora que se llama Alix Kellen, y dentro de todo el drama manejan varias pérdidas y duelos dentro de toda los 6 capítulos. Pero me gusta ver cómo la persona, gracias a unas terapias y a unas situaciones fuertes que viven, empiezan a soltar y a pasar ya a otro nivel. Si usted está pasando por una situación de esas, yo les recomiendo que se vea esta serie de Netflix. Si quieren la imagen, ya se las comparto. Se llama El mapa de los anhelos. Los protagonistas son jóvenes, pero la historia es muy bonita. Y hay momentos y escenas fuertes de sexo, para que no se van a asustar. Connie, ¿qué nos recomendó? ¡Qué vulgar! ¡Mire qué grosera! ¿Cómo nos va a recomendar eso? Hay momentos y escenas fuertes de sexo.
2: Claro.
1: Pero pues hacen parte como de la historia. Pero en serio, que yo lloré. O sea, yo tenía momentos en que la estaba viendo que me divertía, pero hubo momentos tan profundos que uno termina llorando, linda.
2: Ay, qué bonito.
1: Sí, sí, muy bonita. Muy bonita la serie. Si quieren la imagen, se la recomendamos. Está en Netflix para que se la vean. Y si quieren o necesitan superar ese momento de duelo, le puede ayudar esta historia.
2: Es que mire, mi Connie, que el duelo tiene muchas etapas. Y hay gente que tristemente se queda en la etapa como de la negación. Y no pasan de ahí. Y de pronto ya es el momento de que avance de etapa. Pues ya pase a la siguiente etapa. Porque eso es una realidad. Todo tiene sus etapas.
1: Sí, pero es muy fácil de decirlo, pero ajá, cuando usted
2: y
1: lo está sintiendo.
2: Y se quedan ahí, mi Connie, y eso les trae muchos problemas, y la gente se enferma, se estresa, hay gente que se enloquece, mi Connie, pierde la cordura. Ese es un tema muy delicado, esto de los duelos. Entonces, entre usted más ayuda busque, más usted empieza a ver su proceso como con esa madurez emocional, puede que le ayude un poquito más y ver este tipo de series. Qué chévere, mi Connie. Entonces, si lo quieren, pues se los compartimos a través de nuestro WhatsApp.
1: 315-580-1065, se lo recomiendo. Yo con Iosa. 8:30 a.m. Vea, por acá nos están pidiendo más canciones. Por acá está, nos pidieron 2 de Miriam Hernández. Buenos días.
3: Hola, Bésame, buenos días. Soy María, desde Cadella de España, con la emisora al 100%. Quisiera el 2x1, El hombre que yo amo, de Miriam Hernández.
1: Vale, con mucho gusto. Y por acá pidieron otra de Miriam. Buenos días.
4: Tía Bésame. Quiero pedir unas canciones, pues una y me encima en otra porque no sé la otra. ¿Dónde, con Miriam Hernández, ¿dónde estará mi primavera? Y otra puede ser Huele a peligro.
1: No, pero ya nos habían pedido El hombre que yo amo. Entonces vamos a poner la de ¿dónde estará mi primavera? Que es una canción que conocemos dos versiones, la de Miriam Hernández y la de Marco Antonio Solís.
2: Habla de una ausencia esta canción, ¿dónde estará mi primavera, mi Connie? Como una pérdida.
1: Sí, mire que esa la ponen mucho también cuando alguien se ha muerto. Ponen mucho esta canción, ¿dónde estará mi primavera? Somos Bésame Cali, Linda Galeano, Connie Osa. Los acompañan todos los días en Bésame las Mañanas.

0: ¿Qué tal esa canción tan bonita, no?
1: Divina, qué pecado, pero bueno.
0: Bueno, somos Bésame, siento. Nos pidieron bastante la imagen de la esto, serie. Sí, señora. Qué chévere. 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

0: ¿Tú sabes que esta música de Miriam es noventera?
1: Ah, sí, ella tiene algunas...
0: Pero tiene un sonido como clásico, ¿no?
1: Sí, sí, sí, sí.
0: Sonido clásico, clasiconguito. Miriam Hernández a través de Bésame 106.5. Yo le voy a decir de qué año son estas canciones.
1: A ver, sorpréndeme.
0: Por ejemplo, ¿dónde estará mi primavera? Sí. Póngale año.
1: 95.
0: No, 2007.
1: Ay, sí.
0: Yo lo que yo le digo.
1: Ah.
0: 2007. Y El hombre que yo amo es de 1988. Es ochenterita. Pero, por ejemplo, sus grandes éxitos fueron muy del 90. Por ejemplo, Se me fue. Huele a peligro es de 1998.
1: Ay, ya,
0: pero ya
1: ay.
0: Tiene un sonido como muy de balada clásica,
1: sí,
0: ¿no?
1: Sí, sí, sí, sí, es
0: sí,
1: verdad.
0: Sí, sí. Bueno, bueno, ahí les contamos también de música a través de Bésame y les damos también buena información para ustedes que les gusta que sus mañanas tengan mucho sabor. 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
5: Buenos días, Connie y Linda. Para participar en el martes de 2x1, me podían regalar una canción de Tiziano Ferro, el regalo más grande. Muchas gracias. Yo escucho Bésame.
1: Y le podríamos encimar Tardes Negras, que también es una canción bien bonita. Este es el martes de 2x1 con Bésame.

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0: Tiziano Ferro, está gordito Tiziano Ferro. Esa canción se llama así, Tardes Negras. Hoy fue martes de 2x1 con esta canción también, a través de Bésame Cali. Linda, usted no ha escuchado que anda como un virus por ahí suelto, como una enfermedad, como una vaina, que se llama ciclóspora o ciclospora, no sé cómo es que se llama.
1: Sí, mi Coni. Lo que pasa es que
0: ciclosporosis.
1: Investigando un poquito sobre esto, da cuando los alimentos tienen materia fecal.
0: O sea, que no están bien lavados.
1: La materia fecal es la que produce esto. Y es súper delicado porque donde Dios no lo quiera, un niño, por ejemplo, coge una manzanita que está junto a materia fecal de un pajarito que le cayó o algo así. O uno nunca sabe, pues un habitante de calle le puso una mano ahí sucia y uno nunca sabe. Eso le puede causar daño de estómago. O sea, el daño que le hace es bastante fuerte a la persona.
0: Fuerte. Sí. Le está dando mucha gente como una diarrea. Uh-huh. Cólicos estomacales, un cansancio, sí, fuerte, ¿no?
1: Y le da cansancio, le da calambres estomacales. Entonces hay que tener mucho cuidado. Y pues por supuesto en los alimentos, como por ejemplo mi Coni, conozco unas de las ensaladas, que las verduras, que las frutas también.
0: Bueno, entonces pilas con eso, con la lechuga, con el cilantro, con las frambuesas, porque este parásito llega a los alimentos cuando entran en contacto con agua o tierra contaminadas con materia fecal, como lo dice Linda. Entonces, pilas con eso, pilas con las espinacas, o sea, no quiere decir que no las consuman, pero sí hay que hacerles una buena limpieza cuando lleguen a la casa. No es que ay, la compraron y ya hagamos la ensalada sin lavar. No, porque está el brote, está bastante fuerte, que creo que vamos a tener que invitar a un médico para que podamos hablar de ese tema y aclararlo un poco con nuestros oyentes de Bésame, porque sí está un poquito delicado.
1: Si Dios no lo quiera, obviamente alguien está padeciendo algo así, pues bueno, consulte con su médico, que lo más importante, y ya con ciertos antibióticos le van a tratar este parásito, pero mucha agua, mucha hidratación.
0: Exactamente.
1: Mucha agua.
0: Bueno, y a propósito, entonces, ¿qué es lo que tenemos, Pauliet, para compartir con los oyentes? Un videíto de lo que hay que hacer, con cuáles son los alimentos donde más se está viendo este tema de esta enfermedad. Y aparte, le vamos a compartir un video diciéndoles cómo debemos lavar las verduras en la casa. O sea, son dos. Este de esta enfermedad que está como tan en tendencia por esos días que todo el mundo está hablando de ella.
1: Sí.
0: Y el otro video, les vuelvo a decir, sobre cómo desinfectamos las verduras que llegan a la casa. Listo, entonces ahí están los dos videitos. Con mucho gusto se los compartimos a través de nuestro WhatsApp. Bésame, recuerde que es el 315-580-1065. Por acá nos dice un oyente, las verduras en nuestra casa las desinfectamos con vinagre. Va, bueno. Listo. Bueno, pues entonces ahí les vamos a compartir el video para que sepan cómo desinfectar las verduritas que llegan entonces a la casa.
1: Y recuerden que todos estos truquitos van a encontrar en nuestra comunidad de nuestro WhatsApp. Bésame, nuestra comunidad. Usted nos escribe al WhatsApp 315-580-1065 y nosotros le enviamos el link y todos estos truquitos, estas imágenes, esa información que es importante para el hogar y para nosotros, ahí va a estar en esta comunidad, que es una comunidad personalizada, mi Coni.
0: Sí, están ahí solitos.
1: No va a estar usted en un grupo donde a usted le van a ver su número y le van a enviar qué rifas, qué contenidos exclusivos.
0: Que metas a este link, nada de eso, por favor.
1: Ya, si quieren también el link de esta comunidad, de todos estos trucos y estas indicaciones, se la compartimos.
0: El link lo lleva derechito, es al WhatsApp, para que usted pueda ser parte de la comunidad. Mire, el video dice así.
2: Vamos a limpiar frutas y verduras juntas. Lo primero que vamos a hacer es lavar y desinfectar nuestras manitos y el espacio donde limpiaremos nuestras frutas y verduras. Es muy importante que utilicemos agua fría, vinagre y nuestro desinfectante favorito para las mismas. Mi receta es lo máximo. Si quieres hacerla, déjame saber en los comentarios. El resto es súper fácil. Sumerge tus frutas y verduras, déjalas reposar por 15 minutos, aclara con suficiente agua, sécalas y organízalas en tu nevera. Y listo, más nada.
0: Bueno, pues ahí está, ya tienen entonces para que sepan cómo tienen que hacer y limpiar esto en casita. Te lo recomendamos con Bésame.

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1: Buenos días, Connie. Buenos días, Linda. ¿Me puede regalar reloj de Luis Miguel, por favor?
2: ¡Qué linda! Oye, a mí esos boleros de Luis Miguel sí me parecen
3: divinos.
2: Hermosos. Aquí está el reloj y le vamos a encimar algo más movidito.
3: A ver, ¿cuál?
2: Ahora te puedes marchar. Vamos, Bésame, Cali.

0: Ahora te puedes marchar. Luis Miguel, a través de Bésame. 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
4: Hola, Bésame, buenos días, Connie, linda, buenos días. Para pedir el 2x1 de hoy, de Ana Gabriel, sin problema.
1: Y hasta ahí, mi amor, porque hay otra persona que pidió también a Ana Gabriel.
0: ¿Qué? Rosca, rosca.
1: ¿Qué nos pidieron? Hola.
5: Buenos días, chicas. Espero que estén bien. Es mi mejor deseo. Ustedes me pueden regalar el de Ana Gabriel, el cigarrillo.
6: Las verduras en nuestra casa las
5: desinfectan. Yo desde Brisas de los Álamos escucho Bésame.
1: Bésame, con mucho gusto vamos a escuchar Sin Problemas y el cigarrillo.
0: Ay, pero esa señora nos puso para tomarnos un alguito para la sed. Gástese ahí alguito, un vinito.

0: En Bésame llegó la hora de una canción de época. Una canción para cantar a grito herido. 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
1: Usted dijo que se quería tomar alguito. Yo le estoy poniendo más canciones y le estoy invitando a Época.
2: A cigarrillar también me invitó. 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

0: serie muy bacana, ¿sabe por qué, Linda Galeano? Uh-huh. Porque existe también Bésame, Bésame Cali. Una maravilla, sí, señora.
1: Vea, y Bésame les entrega información bien chévere. Todos sabemos ya el calor que está haciendo, ¿cierto? Sí, bueno, ¿usted cómo cuida a su mascota, a sus gatitas?
0: ¿En qué sentido?
1: Con el tema del calor.
0: Con el calor, ¿sabes? Bueno,
1: pues ya no se desesperan tanto.
0: No, ya son como tranquilas. Igual en la casa se prende ventilador siempre.
1: Es fresquito,
0: y
1: ¿no?
0: Ella, pero a ella les gusta como el ventiladorcito, porque se hacen como por ahí. Se tiran mucho al piso, se acuestan en el piso. Y como hay una que es mayor que la otra, entonces todo lo que haga la mayor, la chiquita lo hace. O para una fotocopia.
1: O sea, su guía. Ve a mi Connie, que por ejemplo con los perritos, ¿cierto? En esta ola de calor que hay que tener en cuenta, se tiene que estar pendiente de los de las alertas para que sepa que su perrito está con mucho calor. Sí, ellos también sienten, ¿cómo así? No es que porque es un perro entonces no siente, no, mira. Cuando las mucosas están muy rojizas, ojo con esto. Cuando el pelaje está muy caliente, usted le pasa la manito por encima y se lo siente muy caliente, ojo. Él le empieza a dar daño de estómago, diarreas, ¿sí? Empieza con jadeos prolongados, como así muy, muy, muy de seguido. Usted ve al perrito como que de manera como que va caminando y como que va para un ladito, ¿cierto? Y esto también le puede causar debilidad o convulsiones. La ola de calor afecta también a los perritos, o como se dice, un golpe de calor, mi Connie, pues, para que lo tengamos en cuenta. Sí, entonces, esos son los signos de alerta. Entonces, ¿cómo podemos prevenir esto? Muy fácil y muy sencillo. Nunca lo deje encerrado en el auto. O sea, error, jamás. No lo deje encerrado ni al gato ni al perro. Procure hacer recorridos donde haya zonas, si usted va a sacar al perro, frescas. Ay, que me lo va a llevar para que me acompañe a mercar. No, señora, no, el perro no es para que la acompañe a mercar. Y menos si está haciendo tanto calor en la ciudad. A no ser que por donde usted vaya sea fresquito. A no ser que usted vaya a mercar al kilómetro 18, ahí sí lléveselo para allá. Pero aquí en la ciudad, cuidado, páselo en horarios de menos calor, donde no haya tanto calor. Y tenga a la mano siempre agua que él pueda beber. Si de vez en cuando en el día usted puede con un pañito pasárselo por encima del pelaje, cuando se lo sienta así caliente, mucho mejor. Entonces, ahí les doy esos signos de alertas. Eso están unas imagencitas que nos encontramos por aquí. Si desean tenerlas, se las compartimos con mucho cariño, con mucho gusto, para que no le dé golpe de calor a los perritos. Si usted lo siente con esos síntomas que les acabo de mencionar, es porque está en un golpe de calor y tiene que actuar de inmediato antes que el perrito vaya a sufrir una convulsión o algo pues delicado.
0: Bueno, todos estos tips, todas estas recomendaciones las estamos compartiendo en nuestra comunidad Bésame, que cada día crece más y más y más. Necesitamos que mucha gente haga parte de esta comunidad para poder invitarlos también a nuestros foros, a nuestras reuniones. Ahí les vamos a compartir información de primera mano de nuestra emisora Bésame, y nadie más va a estar viendo ni sus números ni su nada. ¿Listo? Que eso es lo que queríamos hacer, tener ese respeto por ustedes, por nuestros amigos de Bésame. Así que si quieren hacer parte de la comunidad y donde van a recibir toda esa información, como la que acaba de decir Linda, pues ya les enviamos el link para que ingrese directamente al WhatsApp 315-580-1065. 315-580-1065.
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0: Sí, sí, sí. Por el mismo WhatsApp que hacemos contacto con todos nuestros oyentes, por ahí ustedes ya pueden estar conectaditos con nosotros. Buenos días, bienvenido.
3: Bésame. Muy buenos días, Linda y señora Connie. Feliz y bendecido día. Qué rico escuchar esas voces tan hermosas que tienen. Me gustaría escuchar Cuando quieras, donde quieras, de Diango. Por aquí voy en mi buseta, la ruta Tuluá Palmira. La gente se va contenta escuchando la buena música, la música que nunca pasa. Feliz y bendecido día, les agradezco.
0: Oh, qué lindo mensaje. Que le vaya muy bien
1: y
0: en esa carretera.
1: Porque tienes equipo full volumen.
0: Claro, dice que la gente se baja feliz cuando escucha Bésame. Bueno, cuando quieras, donde quieras, y le vamos a encimar Esta Noche Quiero Grande.
1: Uy, karaokerita también.
0: Sí, señora. Dos cancionzotas en Bésame en las mañanas. No.

0: Ya son las 9:32. Va avanzando la mañana y también les compartimos información muy importante para los oyentes. 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
3: Hola, muy buenos días. Espero que esté muy, pero muy, muy, muy bien. Feliz turno. Por favor, me colocan Sálvame de Rebelde. Yo escucho Bésame.
0: Y eso es que es su temporada, Linda Galeano.
4: Ay, sí.
0: Sálvame del olvido.
4: Yo soy Roberta. Yo era Roberta cuando me.
0: Bueno,
4: me
0: vea, le pongo opción. Solo quédate en silencio. Pero enséñame, quédate, cuál escoger.
4: Enséñame.
0: Bueno, vamos con esas dos canciones a través de Bésame. Hoy es martes de 2x1.

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1: Ya tenemos las 9:41 con Bésame. Recuerde que, bueno, es que acabamos de tener un inconveniente con el WhatsApp. Vamos a ver si nos alcanza para hacer 2x1 hasta las 12.
2: Ojalá.
1: Vamos a ver.
2: Con lo que nos quedó por ahí guardadito de los oyentes.
1: Bueno, 315-580-1065. Son las 9:42 y seguimos con Marte de 2x1. Buenos días.
3: Buenos días, familia Bésame. Bendiciones. Reportando sintonía desde Jamundí. Para solicitarle un temita en esta mañana, Lágrimas de José José. Muchas gracias, Bésame.
1: Vale, y por acá también nos han pedido esta a otra ver. Canción.
4: Hola, Connie, linda, feliz y bendecido día. Hoy yo quisiera escuchar en el 2x1 de José José, He renunciado a ti. Bésame, Ciudad Pacífica es territorio, Bésame.

0: la palabra.
1: José, José, qué lindas canciones de José, José. ¿Qué hora tiene Linda Galeano?
2: 9:52 en Bésame.
1: ¿Cuándo es que es la fiesta retro? Oh. ¿Usted va a estar como DJ?
2: Mi Connie será este 31 de julio, este viernes. ¿Va a ir?
1: ¡Claro!
2: ¿Y ya tiene el outfit noventero?
1: Pues tengo, no sé si... ¿Sabe que sí me voy a hacer noventero?
2: A ver.
1: El copete Alf.
2: ¡Ay, me la imagino! ¡Tan lindo!
1: Yo utilizaba copete Alf.
2: Y de colores, porque en esa época utilizaba muchos colores.
1: Claro, los colores fluorescentes.
2: Exacto. Bueno, pues mi Connie, para usted, para nuestros oyentes, la invitación está hecha. Ya los veré. Recuerden que es el relanzamiento de Retro 90 Disco con esta fiesta que se llama Flashback Edición 90s. Va a estar DJ Sebas, el DJ retro, él es el DJ del alboroto, el que se va a encargar pues de hacerte todo ese viaje por lo que se llamaba la disco rumba, mi Connie. Y en mi caso, pues voy a estar acompañándolos con las baladas karaokeritas de la época, cantando un ratico muy al estilo Bésame. Así que ya los espero. Las entradas se están agotando, mi gente, así que llame 301-930-6032. 301-930-6032. Allá nos vemos 31 de julio, o sea, este viernes.
1: Va a estar muy chévere para que vayan y vayan a un sitio. Igual todos los días funciona.
2: Claro, viernes.
1: Si a usted le gusta ir como viajar al pasado, váyase para allá, para Retro 90.
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0: 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En Bésame son las...
1: Son las 9:53.
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1: Buenos días, Connie, linda. A ver si me regalan el disco de Roberto Carlos, Cama y Mesa. Gracias.
2: Buen día, Lady Laura de Roberto Carlos. Gracias.
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0: Sí, señor, en Bésame los martes son de 2x1 y aunque tuvimos ahorita un inconveniente con nuestro WhatsApp otra vez, pero los odiecitos que alcanzaron a quedar son los que estamos complaciendo hasta ahora. Ojalá me den hasta el mediodía. Buenos días, ¿quién está por aquí?
3: Buen día, Linda y Connie. Quisiera escuchar la canción de otoño de José Luis Perales en este 2x1. Gracias, bendecido día.
0: Un abrazo para ti, bendiciones. Gracias por escuchar Bésame te enamora. Qué rico escuchar artistas que nos lleguen al corazón, ¿sí o no? Bésame. Y que nos enamoren con esas baladas tan bonitas y hermosas. Por acá nuestro oyente nos pidió canción de otoño de una vez. Y te voy a encimar. Puede ser... Ay, ya sé. La canción que es súper, súper, súper famosa en las redes sociales. Sí, esa que cuando una persona se cae o se le va algo, empieza a cantar y se marchó un velero llamado Libertad en el 2x1 con Bésame.
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1: Claro que sí, seguimos complaciéndote en este martes de 2x1. Bésame. Buenas. Hola, hola.
2: Buenos días, Dios los bendiga desde Cundinamarca. Para escuchar la canción 2x1 de Laura Pausini en la soledad. Gracias, Bésame.
1: Vale, mi reina preciosa, gracias por escuchar Bésame, te enamora la soledad. Y yo te quiero programar En cambio no, en el martes de 2x1.

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3: Hola, Bésame, buenos días. Mi nombre es Dagoberto Quintero Díaz, soy de la ciudad de San Mira. Y me gustaría escuchar la canción En el último lugar del mundo de Ricardo Montaner. Gracias.
4: Bésame, te enamora. Y yo te voy a encimar Ojos Negros de Ricardo Montaner. Vamos a escuchar este 2x1 en Bésame, te enamora.

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1: Pero por supuesto, 10 de la mañana, 40 minutos. Gracias a los oyentes que han escrito, les ofrecemos disculpas si no les podemos responder. Que tenemos un problemita en este momento con el WhatsApp, pero estamos complaciendo los ultimitos oyentes que logramos sacar antes que el WhatsApp se nos bloqueara. Lastimosamente tenemos este problemita, pero bueno, ya encontraremos la solución. Mientras tanto, a los que pudimos dejar por aquí, pues vamos a irlos complaciendo. Buenas, buenas, buenas. Hola.
2: Muy buenos días, Bésame. Buenos días, niñas hermosas. Hola. Siempre es un gusto escucharlas en las mañanas. Aquí trabajando. Me gustaría escuchar Te Amo de Humberto Tozzi.
1: Vale.
2: Muchas gracias, que pase un excelente día, Dios los bendiga.
1: Tú también, y te vamos a encimar a ese Te Amo, puede ser Gloria, Gloria.

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2: 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En Bésame son las
3: 10 de la mañana, 50 minutos.
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3: 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Mejor dicho, allá nos vemos. Ay, me encanta.
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1: Como es martes de 2x1, pues ustedes me han dejado por aquí muchos audiecitos y yo obviamente los voy a ir programando con todo el corazón y el cariño del mundo. ¿Qué dicen por aquí? Buenas.
2: Muy buenos días, Connie y Linda, desde la ciudad de Palmira. Me gustaría escuchar de Ana Gabriel. Tú lo decidiste. Muchísimas gracias. Bendiciones. Feliz día para todos.
1: De Ana Gabriel, tú lo decidiste. Y si te dejo por ahí, simplemente amigos, que también es una muy buena canción, martes de 2x1.

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3: Estamos en el martes de 2x1. ¿Qué dicen por aquí? Buenas.
4: Buenos días, Connie. Buenos días, linda. ¿Cómo estás?
3: Hola, corazón.
4: Bien, yo aquí de Morales, Cauca. Quisiera escuchar de Cristian Castro, Volver a Amar. Y un saludo allá, Chamo. Desde allá, Manuela. Aquí desde Morales hasta Manuela. Saludos al Chamo. Allá, Manuela Beltrán. Gracias, Bésame.
3: Vale, bendiciones. Y te voy encima, yo quería de Cristian Castro en Bésame.

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3: Hola mi linda, mi Connie Osa, que Dios me las bendiga. Te habla Marta C, de aquí territorio Bésame, San Marino. Ay, me puedes complacer con la canción El Infiel. Y la otra ustedes me dan.
4: Vale.
3: Que Dios las bendiga, las quiero mucho, que Dios las bendiga siempre. Un fuerte abrazo. Bésame.
4: Bendiciones para ti, mi reina bella. Con mucho gusto. Por aquí Infiel de Rocío Dúrcal. Y el segundazo puede ser Amor Eterno.

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1: Hágame el grande favor, familia Bésame, y me ponen Amiga de Miguel Bosé.
2: Hágale con mucho gusto, yo le voy a encimar Morena Mía.

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1: Grande favor.
2: 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Buenas, buenas, buenas.
3: Buenos días, Bésame. Me gustaría escuchar de la Guzmán hacer el amor con otro y mírala. Gracias.
2: Ella que me pidió dos de una y pues, ay, vamos a complacerla, pues, ¿por qué no? Aunque esa no es la temática, nosotros la encimamos la segunda, pero bueno, vamos a hacerle así. Solo porque es una oyente fiel de Bésame y la queremos con el corazón, así como te queremos a ti, don Bernardo, doña Patricia, don Armando, a todos los que nos escuchan a esta hora en Bésame. Hacer el amor con otro y mírala, mírala, mírala.
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1: Los martes son de 2x1. Más oyentes por aquí, buenas.
2: Muy buenos días, Bésame. Ricaute desde Alameda. Desearía escuchar la canción Fábula de Eros Ramazzotti. Bésame.
1: Con mucho gusto, y por aquí te voy a programar. Podría ser. Ay, pues que sabes algo. Ya no me queda tiempo, solamente me queda para esta canción de Fábula. Bueno, me hubiese encantado programarte una historia importante, o Por ti me casaré, o La cosa más bella. Pero bueno, lo dejamos para el próximo martes, ¿te parece? Fábula, Eros Ramazzotti, en Bésame. Ya viene el en vivo en TikTok, besame.cali, como es costumbre, para que te conectes conmigo.

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Son las 12 del mediodía, 4 minutos, 12:04 en Bésame Te Enamora. Hola, feliz día, feliz tarde, ¿cómo vamos? Espero que muy bien en este segundo día de la semana, en este martes. Dicen por ahí, no te cases ni te embarques. Eso sí, ni de papá Dios ni de Bésame Te Apartes. Carlos de Jota es mi nombre, ya estoy por aquí para acompañarte en este mediodía extendido hasta las 2 de la tarde, lleno de muchísimas canciones y sobre todo muchísimos éxitos que nos van a llevar a recordar muchísimos, pero muchísimos momentos bonitos a través de las décadas. A través de la década del 90, a través de la década del 80, 70, algo del 60, incluso en nuestros clásicos del mediodía. Cosas de enamorados. Aquí está Juan Gabriel en Bes.

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1: Saben que hay canciones que nos traen recuerdos bonitos, canciones muy suavecitas, incluso diría en algún momento de la vida, canciones para hacer el amor, ¿no? Canciones para recordar el amor, canciones para hablarle bonito al amor, pero también hay canciones rítmicas, canciones bastante rumberitas, también podría decir uno, que también sirven perfectamente para expresar el amor. Esta se llama Es Sin Ti. Sin Ti, una canción que puede ser todo lo opuesto, ¿no? Donato y Estefano en Bésame, Te Enamora, en camino el monstruo de la canción desde España, Rafael.

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2: Antes ahí estaba Ella Baila Sola haciendo Cuando los Sapos Bailen Flamenco en este mediodía hasta las 12 de la tarde. No se les olvide, nuestra página web está habilitada para que ustedes ingresen y puedan disfrutar de todo el contenido que normalmente subimos. Normalmente subimos contenido en nuestras redes sociales, pero también a través de la página web www.besame.fm, incluso un contenido mucho más largo y mucho más profundo. Raúl Santi hace algunos días estuvo aquí en la ciudad de Cali, para ser más exacto, el viernes pasado, en Época Video Bar. Busco un corazón, es Bésame, te enamoro.

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1: 12 del mediodía, 52 minutos. ¿Qué tal si de a poquito vamos cerrando esta hora de canciones? Pero, hey, pilas, hagamos un stop en el camino, porque no estamos cerrando ya nuestros clásicos. No se les olvide que nuestros clásicos van de 12 del mediodía a 2 de la tarde. Son 120 minutos de canciones. Son 2 horas de canciones para traer bonitos recuerdos. ¿Cuántos de aquí no nos hemos enamorado, no hemos tenido la posibilidad de pronto de disfrutar algunas canciones que, por X o Y motivo, pues muchos, ¿no? Guardamos como en el baúl de recuerdo. Algunas canciones de estas nos recuerdan a nuestros abuelos, a nuestros padres, y por X o Y motivo decidimos dejarla por ahí guardadita. Pero cuando la escuchamos o cuando tenemos la posibilidad de escucharla a través de una emisora como Bésame, por ejemplo, pues traemos todos esos recuerdos al presente. Pues esta, por ejemplo, es una de ellas. Se llama Sola con mi soledad. La hace Marisela en Bésame te enamora. El productor Marco Antonio Solís, una mujer bellísima que llegaba de los Estados Unidos, y bueno, digamos que el productor en su momento fue Marco Antonio Solís, con quien además se enamoró, ¿no? Tuvieron una relación, él terminó con Beatriz Adriana y empezó una relación con Marisela. Es Bésame te enamora en tu mediodía hasta las 2 de la tarde.

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1: 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Llegamos a las 12 del mediodía, 58 minutos.
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Pues es una nueva hora de canciones en Bésame, te enamora. Ahí estaba don Roberto Carlos de Brasil haciendo cóncavo y convexo. ¿Saben ustedes qué es cóncavo y convexo? Bueno, simplemente se los doy de esa manera o se los simplifico de la siguiente manera. Cóncavo y convexo, simplemente dos formas que calan perfectamente. Es decir, si ustedes ven una media luna, ustedes se imaginan una media luna y otra media luna encajando perfectamente. Algo así como cuando uno duerme en cucharita y encaja perfectamente. Es una forma cóncava y convexa. Entonces, pues ahí está básicamente la definición de esta canción de don Roberto Carlos en Bésame, te enamora, en este mediodía extendido hasta las 2 de la tarde. Eso es como cuando uno mete una cucharita encima de la otra, ¿no? Y uno sabe que cala perfectamente, que encaja perfectamente, pues es la idea, ¿no? Es la idea de esa canción y es el objetivo como tal de lo que promulga Roberto Carlos en la canción Cóncavo y Convexo. ¿A dónde vamos a parar? Marco Antonio Solís en este mediodía hasta las 2 de la tarde. Bésame, te enamora en nuestros clásicos.

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1: No se les olvide, Cali, Cali es muy bacana. Y Bésame te enamora donde quiera que te encuentres a través de canciones como esta. Por ejemplo, aquí está Miriam Hernández en esos clásicos del mediodía. He vuelto por ti. Dígalo, hágale, dedíquela, hágase dedicatoria, ¿no? He vuelto por ti, es Bésame, te enamora. ¿Qué?

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Ahí estaba Don Humberto Toxi en Bésame, te enamora en tu mediodía, extendido hasta las 2 de la tarde. Nuestro WhatsApp sigue ahí, está listo, está libre, está disponible a través del 315-580-1065. Ustedes me pueden sugerir alguna canción que quieran escuchar en este mediodía. Recuerden que son clásicos, ¿no? Y con clásicos vamos hasta las 2 de la tarde. Carlos de Jota es mi nombre, te acompaño con todo el gusto del mundo en tu martes, segundo día de la semana, hoy 28 de julio. Hijo de la Luna, aquí está Mecano.

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1: 1:40 p.m, 20 minutos, sí, nos separan de las 2 de la tarde en este martes, segundo día de la semana, 28 de julio. Morena mía, ¿qué tal el bozarrón de ese señor? Aquí está Miguel Bosé en Bésame.
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1: Pues de esa manera cerramos nuestros clásicos del mediodía que van hasta las 2 de la tarde. No se les olvide que luego de las 2 ya por aquí estaré para complacer a nuestra familia Bésame. Cada uno de ustedes, los que quieran de pronto alguna canción en especial, me lo hacen saber a través del 315-580-1065, es mi línea WhatsApp. Ahí me dicen, ve Carlos, quisiera esta canción, con todo el gusto del mundo voy a complacerte. Eso sí, canciones incluso no tan clásicas. ¿Por qué? Porque aquí estamos cerrando nuestros clásicos. Vamos cerrando los clásicos y ya dejamos guardaditas aquellas canciones por allá de la década del 60, la década del 70. Entonces, posiblemente incluso más ochenteritas, más noventeras, y ahora sí abrimos esa apuesta, ¿no? Ese portal a las canciones de la década del 2000, del 2010. Así que ahí los espero a ustedes con noticas de voz a través del WhatsApp 315-580-1065. ¿Cómo te va, mi amor? Aquí está Pandora en Bésame.

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1: En esta nueva hora de canciones, Juan Gabriel haciendo Mi Fracaso. Son las 2 de la tarde, 9 minutos.

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1: Llegamos a las 2 de la tarde, 25 minutos en Bésame, te enamora. Esa canción me lo habían pedido hace un ratito, se llama No hay cielo, la hace Franco De Vita. Aquí está, en Bésame, te enamora. Sí.

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2: Llegamos a las 2 de la tarde, 37 minutos, 2:37 en Bésame. Jesse Joy, dueles en esta tarde de martes, segundo día de la semana.
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2: Con muchísimo gusto, son las 2 de la tarde, 49 minutos.

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1: 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En Bésame son las
2: 2 de la tarde, 56 minutos.
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2: 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Llegamos a las 2 de la tarde, 58 minutos.
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0: ¿Quién diría? Ricardo Arjona. Bésame, te enamoras. Son las 3 de la tarde, 20 minutos, 3:20 en este martes, segundo día de la semana.
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0: Hay canciones que nunca van a pasar de moda, porque hoy en día hay muchas canciones que son moda, ¿no? Pero esta ni siquiera fue moda. Esto es un sentimiento real. Sea para amor, sea para desamor, pero ahí están ellas, siempre presentes. Camilo Sesto.

0: Una de esas canciones que nos habla de la promesa bonita del amor es esta precisamente, se llama Prometo. La canción de Fonseca en Bésame te enamora.
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0: Artista colombiano además. 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En época canciones como la de Fonseca o incluso como la de Alejandro Fernández también suenan. Si tú supieras. Canción además de telenovela en Bésame te enamora.
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1: De las canciones que nunca nos vamos a olvidar y bueno, relativamente nuevas. Bueno, cuando digo relativamente nuevas, estamos hablando de canciones de hace 20 años, pero relativamente nuevas a comparación de canciones que llevan más de 30, 40, 50 años. Aquí está Me Voy, Julieta Venegas. ¿Por qué?

0: Me estoy enamorando. Es la mafia. En Bésame te enamora. No se les olvide, familia. Luego de las 4 de la tarde es nuestro Bésame de regreso. Vamos caminando a casita.
1: Yo no me lo esperaba.
0: Con un único objetivo. Y es de disfrutar de nuestra familia, de quienes nos esperan. Vamos a regresar a casita. Espero que con una muy, pero muy bonita actitud. Llegamos a las 3:48.
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1: 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En Bésame son las...
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Para tu amor, ahí se va Juanes, en Bésame te enamoras. Son las 4 de la tarde, 6 minutos. 4-6 en Bésame, 106.5 FM. Nuestra línea WhatsApp es el 315-580-1065. De eso no cabe la menor duda. Además que disfrutamos, ¿no? Disfrutamos de nuestra línea WhatsApp porque tenemos la posibilidad siempre de enviar notas de voz y de pedir ciertas canciones. Que no se les quede eso solamente en el momento de escribir, ¿no? Que se les quede en la memoria, por favor. Que se les quede en la memoria nuestra línea WhatsApp, 315-580-1065. Así como en la memoria también se construye desde el arte, la verdad y la esperanza. Eso es algo que debemos de tener siempre en la cuenta, porque el Ministerio de las Culturas, las Artes y los Saberes inauguró en Bogotá la exposición 6402 Más Razones para No Olvidar. Una muestra bellísima, no se imaginan, una muestra que reúne investigaciones, tienen archivos, tienen obras, fotografías, dispositivos de memoria, mejor dicho, una maravilla. Esos dispositivos de memoria que además narran, ¿no?, la lucha de las madres de Mafapo por la verdad, por la justicia y sobre todo por la reparación. Este es un proyecto construido durante 30 años, 3 décadas, junto a madres y familiares, artistas, investigadores y además diferentes equipos del ministerio. Reconoce las historias de las víctimas y aporta a la construcción de memoria y paz en Colombia. Así que hay que aprovechar. Eso sí, hay que preinscribirse, ¿no? Hay que preinscribirse. Ya les voy a contar de ello. Por eso, pues disfrútelo, vaya. Y sobre todo, respete la memoria. La exposición estará abierta en la estación de La Sabana. Estará abierta a la ciudadanía en general desde hoy 28 de julio y hasta el próximo 2 de agosto, hasta el próximo domingo, con

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1: Dentro de las canciones que siempre vamos a tener en nuestra mente, que vamos a recordar, que tenemos ahí presentes, bueno, pues está esta de Miguel Gallardo, se llama Otro Ocupa Mi Lugar. Una de esas canciones que dentro de la historia, por lo menos, no quisiéramos pasar, ¿no? Miguel Gallardo en Bésame.

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0: Pero me acuerdo de ti, Cristina Aguilera, una de esas voces bonitas, maravillosas y que hace parte de Bésame Te Enamora en ese Bésame de Regreso.
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1: 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En Bésame son las
2: 4 de la tarde 57.
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2: 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Llegamos a las 4.58.
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0: Son las 5 de la tarde, 4 minutos en Bésame. Hora de canciones y hora maravillosa para recordar, para disfrutar, pero sobre todo para ir regresando a casita, no se les olvide. Estamos en Bésame de regreso, de Bésame 106.5 FM en cualquier parte del mundo. 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En Play Store lo van a buscar para el sistema operativo Android, por supuesto, como Bésame FM Radio. Y para sistema operativo iOS, en App Store, Bésame FM. Listo, de esa manera nos descargan totalmente gratis, interactiva, y nos disfrutamos 24 horas, 7 días a la semana. Más canciones en Bésame, tratar de estar mejor. ¿Qué tal esta canción de Don Diego Torres? Es Bésame.

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Así como esa canción de Shayam, también seguramente en Época Video Bar van a ustedes a disfrutar canciones como esta, la de Sin Bandera, Que Me Alcance la Vida. Es Bésame, Te Enamora en tu martes, segundo día de la semana. Te acompaño con todo el gusto del mundo en este Bésame de regreso.

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Se llama Sé Morir, es la canción de Andrés Cepeda en Bésame Te Enamora. Llegamos a las 5 de la tarde, 36 minutos. Son las 5:36 en Bésame 106.5 FM. No se les olvide nuestra página web www.bésame.fm, en cualquier parte del mundo, nuestra aplicación, nuestras redes sociales también. 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En TikTok, @bésame.cali. No se les olvide, porque para eso es la memoria. Precisamente, fíjense que la memoria también se construye desde el arte, la verdad y la esperanza. Por eso el Ministerio de las Culturas, las Artes y los Saberes inauguró en Bogotá la exposición llamada 6.402 más razones para no olvidar. Es una muestra que reúne investigaciones, por ejemplo, archivos, obras y además dispositivos de memoria que narran, que te dicen, que te cuentan la lucha de las madres de Mafapo por la verdad, por la justicia, incluso por la reparación. Fíjense que eso es un proyecto muy bonito, es un proyecto construido durante 3 décadas, durante 30 años, junto a madres, junto a familiares, artistas, investigadores, e incluso diferentes equipos del ministerio, y reconoce la historia o las historias de las víctimas y además aporta, ¿no?, a la construcción de la memoria y la paz en nuestro país, aquí en Colombia. Ahora la exposición pues estará abierta a toda la ciudadanía desde el día de hoy, 28 de julio, hasta el próximo domingo, 2 de agosto, en la estación de La Sabana. Además, los recorridos son guiados, pero eso sí, con inscripción previa. Hay que inscribirse antes. Conoce esa experiencia de memoria, de arte, de reparación simbólica. Hay que ir, hay que disfrutar, hay que reconocer. Disfrutamos del arte, pero dentro del arte, y en este caso especialmente, recordar. Recordar, seguramente para muchos con nostalgia, lo sucedido. Ahí está, abierto al público. Consulte la información y sobre todo realice la inscripción a través de las redes sociales del Ministerio de las Culturas, las Artes y los Saberes. Ministerio de las Culturas, la memoria nos une y nos ayuda a construir paz. Vamos avanzando, es Bésame Te Enamora en esta tarde con nuestro Bésame de regreso. Vamos regresando a casita, siempre con una sonrisa, por favor, siempre con una alegría esbozada. Además, sabiendo que allá al otro lado nos esperan con los brazos abiertos. Así que vaya con toda la bonita actitud. ¿Qué te pasa? Aquí está la güerita Yuri en Bésame.

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1: 5:46 en Bésame te enamora. 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
1: 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En Bésame son las...
2: Son las 6:57 minutos.
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2: 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Llegamos a las 6:58 PM.
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